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0: Muy buenos días tengan todos mis amigos. Esto es La Voz con Mariel Fiori. Soy Mariel Fiori. Estamos transmitiendo en vivo desde Tilda's Kitchen. Estamos acá hasta el mediodía, bueno, perdón, hasta las 11 de la mañana. Pero Tilda's Kitchen está hasta las 4 de la tarde abierto. Y hoy es un día muy especial, no sé si saben, pero el último martes de cada mes, el último martes de cada mes aquí en Tilda's hay comida gratis. Se llama Open Table. Vamos a estar hablando con, bueno, con Chris Hewitt, que es el director de esto, el manager de este restaurante, pero es mucho más que un restaurante. Y eso es uno de los objetivos que tiene Tilda's, explicarnos por qué es más que un restaurante. Es una moneda local. ¿Qué quiere decir todo eso? Bueno, lo hemos conversado algunas veces, pero como una moneda local se queda, ese dinero se queda acá en la comunidad y no sale. ¿Cómo funciona eso? ¿Y cómo hacemos para gastar ese dinero? ¿Y de dónde sale? Bueno, todos esos detalles, toda esa información nos la va a contar Chris. Digo que hay unos aromas que salen de la cocina que yo me quiero comer todo, y eso que acabo de desayunar. Van, hay que tener cuidado. Bueno, ¿y cómo están haciendo estos almuerzos comunitarios, estas cenas y almuerzos de intercambio? Está haciendo Tilda's Kitchen acá para intercambiar bienes y servicios. Son eventos que se realizan mensualmente en Tilda's. También están ofreciendo envíos de almuerzos semanales solo para miembros. Y también el catering o catering de Tilda's va a estar solamente disponibles para miembros. Disculpa, pero bueno, va a estar súper interesante. También tenemos una entrevista que queríamos compartir con ustedes, que nos compartieron nuestros colegas de Democracy Now. Es una entrevista y actuación musical con Helado Negro y Reina Tropical. Entonces, Helado Negro hizo una colaboración de los artistas, Helado Tropical se llama, hizo una colaboración entre los artistas Helado Negro y Reina Tropical, quienes también interpretan varias de sus canciones. Vamos a escucharlos más tarde. Y esto es el primer álbum colaborativo de Helado Negro y Reina Tropical. Así que vamos a escuchar eso. Y seguimos acá hasta las 11 de la mañana con música, conversaciones y noticias para la comunidad. Vamos a una pausa y seguimos con más.
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0: Me quedo un dejo todavía de Nueva Orleans y estamos escuchando más jazz en español. Ya no, este va a ser la última por el día de hoy, pero vamos a tener muy buena música de todas maneras. Estamos escuchando Todo lo que puedo darte es amor de Calaca Jazz Band.
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0: Y para el comentario de hoy les presento a mi primer invitado, Chris Hewitt, por culpa de él, no mentira, gracias a él, estamos acá en Tilda's Kitchen, es el manager, el director ejecutivo de esta organización detrás de Tilda. Tilda es la entrada, la puerta de entrada, pero ¿a dónde nos deja entrar? Nos deja entrar a esta moneda local que es el Hudson Valley Current. ¿Cómo estás, Chris?
2: Muy bien.
0: Acércate al micrófono, por favor, sí. Muy bien, sí, a ver, háblanos, quiero escucharte.
2: ¿Sí? Solo tengo divertido todos los días.
0: La pasas súper bien. La pasas muy bien.
2: Paso tiempo en mi jardín y Ajá. con mi esposa, pero también trabajo todos los días.
0: Trabaja todos los días. Bueno, hemos venido muchas veces a Tilda. El último martes de cada mes es Open Table. ¿Por qué decidieron hacer el Open Table?
2: Porque este restaurante es un modelo diferente, es uh-huh. un espacio para la comunidad y no queremos estar un restaurante normal. Entonces tenemos patrocinadores todos los meses a ayudar a pagar para comida gratis para la comunidad.
0: ¿Y por qué el martes? ¿Por qué un día martes?
2: Porque en el pasado aprendí que People's Place tiene comida gratis, cena, en miércoles. Entonces me gustaría tener diferentes días todo semana con comida gratis.
0: Bueno, esta es el último día del mes. ¿Por qué el último martes del mes o el cuarto martes del mes?
2: Porque es fácil recordar.
0: Claro, simplemente por eso.
2: Sí.
0: Bueno, ¿y quién patrocina el Open Table de hoy?
2: Hoy es Farm Hub, porque todas las semanas Farm Hub dar comida gratis, ayudar con esta modela.
0: ¿Cómo comida gratis? ¿Les da verduras?
2: Hoy para desayuno... es verduras frescas como asparagus y ensalada.
0: ¡Qué buen desayuno! Es como un brunch.
2: Es diferente tipos de comida aquí del mundial.
0: Uh-huh.
2: Y tenemos tortillas, por ejemplo, y frijoles y arroz para desayuno.
0: ¿Y los espárragos también? ¿Hm? Para el desayuno, los espárragos. Ya me dejaste con ganas de comer espárragos, te digo.
2: Sí, depende en cómo Joel siente.
0: ¿Cómo se siente? Le vamos a hablar en un ratito a Joel. Entonces, ¿quiénes son tu equipo acá en Tilda's Kitchen? ¿Quiénes trabajan aquí?
2: Diferentes personas en la semana. Ahorita es Joel Cockpop, uh-huh. y la comunidad en Guatemala se le llama Don Joel.
0: Don Joel, exacto, uh-huh. sí, por respeto.
2: Sí, y Kaiti trabaja aquí para un año y ayuda a la comunidad y la gente aquí. Y tenemos dos diferentes jóvenes, uno es Andrea y uno es Darian. Uh-huh. Y nos gustaría ayudar jóvenes a aprender cómo trabajar en un restaurante.
0: Uh-huh. Wow, mira eso. ¿Y por qué?
2: Porque nuestra misión es quedar moneda en la comunidad, uh-huh. y el Current es moneda local. Entonces, cuando aprendemos juntos y comemos juntos, creciendo comunidad, uh-huh. mejor. Y me gustaría compartir mi información.
0: Ok, buenísimo. Bueno, todo lo que tú sabes quieres que los demás lo aprendan y quieres entrenar jóvenes. Me encanta toda esa propuesta por la parte del restaurante. Pero más allá del restaurante está esta moneda local. Uh-huh. ¿Y hace cuánto tiempo que existe el Current?
2: 13 años.
0: 13 años. Y ya sí. Es el momento de hacer un cambio. ¿El cambio de este año en qué consiste?
2: Well, creo que moneda cambia en tiempo. Por ejemplo, durante COVID el dólar de
0: dólar no es un dólar, es un dólar.
2: Dólar estuvo débil.
0: Estaba débil, ajá.
2: Sí, y negocios estuvieron débil también.
0: Ajá.
2: Entonces, en tiempos como así, es importante tener diferentes maneras de intercambio. Moneda local es una manera que no necesita un banco ayudar. Uh-huh. Entonces, cuando quiero te pago, uso un app, Hudson Valley Current, y un current es igual que un dólar.
0: Un dólar. O sea, acá sí. En el restaurante uno puede pagar en dólares, puede pagar en currents.
2: Sí, y cuando usas currents es más barato porque hay rebaja.
0: ¿Ah, sí?
2: En todos
0: los precios purchases. Son más baratos. Ah, mira, ese uh-huh. es un descuento. Qué
2: entonces,
0: bueno.
2: Aquí current es un poco más fuerte.
0: Es más fuerte, hay descuento. ¡Wow! Uh-huh. ¡Qué bueno eso!
2: Y es el punto, es cambiar las reglas en moneda y cómo intercambio con tú y diferentes miembros en la comunidad.
0: Excelente. Uh-huh. Bueno, miembros, o sea, que el Current no solamente queda acá en Tilda, sino que va por todos lados, hay miembros. Uh-huh. ¿Qué quiere decir ser miembro del Current?
2: A veces es posible tener Current en tu mano efectivo.
0: Como papel, ¿no?
2: Sí, papel.
0: Existe también.
2: Sí.
0: Muy hermoso. Sí.
2: Muy hermoso, con diferentes animales en uh-huh. cada bill.
0: El de un dólar o el de un Current es una abeja.
2: Sí. Y el cinco es un pájaro, Great Blue Heron.
0: Ah, mira, todos de acá. De
2: 10 Seattle. Es a lizard.
0: Uh-huh. La lagartija.
2: Uh-huh. Y el 20 tiene un pescado.
0: ¿Hay de 100?
2: ¿100?
0: ¿Hay de 100?
2: Todavía no.
0: Hasta te llamo.
2: En el futuro, espero, es un oso.
0: Un oso, pensé que ibas a decir.
2: Porque es animales en cara, ¿sí?
0: Cada
2: y
0: uno.
2: En viernes tenemos música en vivo cada semana, uh-huh. todos viernes, y pagamos músicos en dólares uh-huh. y currents.
0: No es lo mismo dolor 30, que dólar.
2: ¿Huh? Yeah, dolor is when you hurt yourself.
0: Yeah, pain.
2: Sí.
0: Yeah.
2: cada músico gana $30 uh-huh. y 20 currents. Entonces, oh, wow. Cuando tienen efectivo, pueden usar aquí en la tienda,
0: claro.
2: Y recibe un rebaja.
0: Una rebaja, un descuento. Uh-huh. Buenísimo.
2: Y,
0: bueno,
2: pero el miembros tiene un account.
0: Una cuenta.
2: A cuenta con el app y el internet en el website, ¿sí? Y tienes currents en tu cuenta. Y puedes usarlo aquí en Tilda's o con 400 diferentes miembros.
0: Bueno, la revista La Voz es un miembro.
2: Sí.
0: Pero no solamente organizaciones son miembros. Individuos, personas que tienen sus negocios son miembros.
2: Sí, individuals puede usar cuando tienen diferentes talentos.
0: Talentos, ajá.
2: Talentos.
0: ¿Cómo qué?
2: Como escribiendo... o trabajando en el jardín, o vende sillas del el basement. Cuando tienes diferentes cosas vender, uh-huh. puedes estar un miembro. Normalmente tienen servicios o productos vender, uh-huh. ¿sí? Uh-huh. Entonces, Tilda's, el punto es presentar miembros, productos aquí en el market.
0: En el mercado, que es mercado. Del otro lado. Antes los tenías aquí en esta pared. ¿Qué pasó con esta pared? Acá en esta pared había unas estanterías con muchos productos, o sea, pastas.
2: Ajá.
0: ¿Qué pasó?
2: Es atrás ahora.
0: Hasta atrás, que es sí. como el mercado.
2: Porque ahora queremos tener un restaurante en la izquierda, uh-huh. y en la derecha es un mercado. Uh-huh. Donde hay muchos productos y hay mesas y sillas, relajar,
0: uh-huh.
2: y tener reuniones,
0: okay.
2: y fiestas también.
0: Porque uno puede reservar ese lugar, puede alquilarlo, ¿no? ¿O cómo es?
2: ¿Hm?
0: ¿Se puede alquilar para organizar algo? Como tú dices, una reunión, una fiesta, ¿hay que pagar? ¿Hay que rentar
2: sí,
0: el lugar?
2: Sí, sí, sí. Y la semana pasada tuvimos una fiesta aquí, muy divertido, llama Rompa Pan, Break Bread.
0: Ajá, romper, sí.
2: Rompa.
0: Compartir el pan.
2: Compartir sí. el pan y Tilda's estuvo muy lleno. Muchas mesas lleno y mucho conversaciones del respeto. It was the topic.
0: El respeto.
2: Sí. Respeto, exactly.
0: ¿Qué es para ti el respeto?
2: Hay una pregunta en todas cenas como así, y la pregunta estuvo, ¿cómo respete es en tu vida, bien o mal? Y todas mesas hablar de esto.
0: Háblame de tu respeto, háblame de ti, Chris. ¿Qué es para ti el respeto?
2: Hay diferentes ejemplos y en mi mesa donde comí hablamos de respeto en diferentes culturas. Por ejemplo, en japonés es muy importante escuchar a la maestro o profesora y siempre necesita decir arigato gozaimasu sensei. No sencilla como thanks o gracias, es muchas gracias, todas veces, ¿sí? Con la el profesora. Y entonces en Japón tienen tradiciones para 3,000 años, por ejemplo, cómo hacer papel o cómo usar madera. Es traditions, es cultura para muchos años porque hay mucho respeto para maestros.
0: Bueno, esas son cosas que pasan aquí en Tilda's. A mí me gustaría saber, porque para que la moneda local circule, como estabas mencionando y siempre hablamos, se necesita gente usándola, gente que la usa como los miembros. Los miembros son personas que se bajan la aplicación. ¿Hay que pagar? ¿Cómo funciona para hacerse miembro?
2: Es gratis usar y es gratis to sign up, to
0: registrarse. Sí.
2: Y tiene un line of credit, crédito.
0: Una línea de crédito.
2: Y el crédito ayuda a tú usar current ahorita. Entonces, es como tener un cuenta con banco y también una tarjeta.
0: La tarjeta de crédito.
2: De crédito, sí.
0: ¿Cuánto crédito tiene en la cuenta de Current?
2: Me, personally.
0: En general, cuando una persona abre la cuenta, ¿cuánto crédito tiene?
2: Hay 400 miembros y la cena, la semana pasada, por ejemplo, es un miembro que quiere tener una fiesta aquí. Entonces, tenemos un menú normal para la gente. General y diferentes noches tenemos miembros usando Tilda's y el mercado. Por ejemplo, anoche estuvo un band.
0: ¿La banda?
2: La banda Spellbinder Orchestra tocaron en Tempo Festival.
0: Oh, mira qué bueno. Y vinieron entonces, aquí también.
2: Práctica aquí.
0: Oh, practicaron acá. Qué divertido.
2: Porque Max es un miembro. Y cuando un miembro llámame y pregúnteme un request.
0: Me hace un pedido.
2: Sí, siempre digo sí.
0: Buenísimo. Entonces, ¿los miembros pueden utilizar el espacio por ser miembros o tienen que pagar por usar el espacio?
2: Espacio es pagar solo $20 por hora para miembros y 40 por hora para no miembros.
0: Mira, es súper importante hacerse miembro. O sea, otros beneficios de la membresía.
2: Tú sabes que tenemos ahora cada mes tenemos una reunión aquí en Tilda's y un diferente en Accord en Skate Time con un grupo pequeño de miembros, aprender qué tienes y qué tengo y cómo podemos intercambio con el otros miembros.
0: Yo fui a un par de esas reuniones que tú haces aquí, un almuerzo con algunos miembros.
2: Sí.
0: Éramos como 7, 8 personas Yeah. Y cada uno tenía que decir qué es lo que hace, qué es lo que necesita, qué es lo que puede ofrecer. Y otras personas escuchar eso y decir, oh, vos necesitas ayuda para mover un piano, yo te puedo ayudar, ¿no? Sí. Cosas así.
2: Sí.
0: Estaba muy muy bueno porque era sobre hablando, mientras comíamos estábamos compartiendo todo eso.
2: Sí, es muy divertido tener comida cuando hablando.
0: Bueno, otros beneficios de ser miembro. Ya me estás diciendo muchos, muchos, la verdad.
2: Sí, sí. Ahora tenemos almuerzo en cada miércoles, delivery.
0: Entrega.
2: Entrega a la negocio o la casa de miembros, manejando cada miércoles, dar...
0: Le manda su almuerzo.
2: Almuerzo, sí.
0: ¿Hasta dónde manejan?
2: How far? Fui a Kerhonkson la semana pasada.
0: Entonces,
2: media hora.
0: Oh, wow. Porque tú tienes también, el otro día lo estábamos mirando, unas bicicletas rojas.
2: Sí, sí.
0: Le llaman, ¿cómo le llaman?
2: Es un servicio de Tildas.
0: Como bici taxi.
2: Bici taxi. Y tenemos tres sillas atrás.
0: Ajá.
2: Y queremos en el futuro usar en Broadway aquí en 7 fermas, stops, bus stops.
0: 7 paradas, ajá.
2: Paradas, Radio Kingston, Broadway Bubble, City Hall, UPAC, diferentes espacios.
0: Pero el autobús no para por ahí, el UCAT no para en esos lugares.
2: Sí, pero el autobús es grande y solo es en el ruto fixed.
0: Una ruta fija.
2: Y bici taxis pueden ir en la rail trail, the green line.
0: Oh, wow.
2: Y es solo 4 minutos manejar de Tildes a Hannaford Supermarket.
0: Por ejemplo. Oh,
2: sí,
0: wow.
2: Y es muy rápido, no hay luces o tráfico.
0: ¿Y este servicio cuánto cuesta?
2: Ahora es gratis o muy barato para miembros de Current, porque cuando tú estás en Tildes, por ejemplo, manejamos a Radio Kingston.
0: Me acuerdo,
2: después
0: sí.
2: Almuerzo.
0: Me hiciste una demostración.
2: Yes, sí, es una demostración.
0: Eso fue muy divertido. Sí, sí,
2: y,
0: sí.
2: Y queremos tener un servicio en la piscina en Sojourner Truth Park en el futuro, posible próximo fin de semana, porque es... creo que es el futuro del transporte.
0: Es muy necesario. Voy a leer un artículo que salió publicado recientemente cuando nos despidamos, que justamente la piscina esta que pusieron en el lago, esta pileta en el lago, básicamente.
2: Sí, es muy popular.
0: Es muy popular, tan popular que ya no hay lugar donde estacionar y la gente estaciona en la calle, lo cual no es bueno.
2: Sí.
0: Entonces se necesita alguien que mueva el tráfico a otro lado. Y si uno estaciona donde está la playa, en, ¿cómo se llama la playa? En Kingston Point Beach.
2: Sí, sí.
0: Si estacionas ahí, puedes caminar hasta el parque o te puedes llevar un bici taxi.
2: Sí, creo que necesitamos más bici taxis porque solo tenemos dos y la piscina es muy popular y queremos tener dos en Midtown, dos en Downtown y dos en Uptown.
0: Pero la piscina es popular ahora, durante el verano. Cuando termine el verano...
2: Sí, después del verano no hay tráfico.
0: No va a haber mucho tráfico.
2: Pero bueno, tenemos tener tours.
0: Tours, paseos.
2: Tours,
0: ¡qué lindo!
2: De Sojourner Truth y las historias de ella. Y murals en diferentes proyectos.
0: Paseos turísticos, cosas así.
2: Sí, exactly.
0: Ay, me encanta. Qué buena idea. No, sí, siempre con ideas de negocios.
2: Sí, siempre. Y Chris, creo que el futuro de transportación es sin gasolina.
0: Estas bicicletas son a pedal, pero también tienen un motor eléctrico, ¿no?
2: Es
0: son
2: los dos.
0: Bicicleta eléctrica.
2: ¿Y normalmente usamos eléctrica y cuando necesitamos usamos
0: los pedales. Claro, sí, porque cuesta.
2: Sí, es difícil, pero cuando uso pedales ayuda eléctrico.
0: Buenísimo. Bueno, Chris, ¿qué hay del menú para hoy? Tenemos desayuno gratis, almuerzo gratis, ¿qué hay en el menú?
2: Sí. Desayuno es huevos con asparagus y tortillas y frijoles.
0: Huevos con.
2: Normalmente tenemos papas y en.
0: ¿Va a haber papas hoy?
2: Sí.
0: Sí, okay.
2: Y tenemos jamón para desayuno y también para almuerzo tenemos diferente jamón con ramen noodles.
0: Oh, wow.
2: Y diferentes ensaladas frescas.
0: Buenísimo, wow, uh-huh. Delicioso.
2: Sí.
0: ¿Y agua o té?
2: Para siempre té. Hay agua gratis.
0: Buenísimo, y si no, si alguien quiere algo diferente, pues acá le pueden cocinar, pero ahí sí hay que pagar, es distinto.
2: Para tú es siempre gratis.
0: Ay, qué lindo. En general, acá estamos invitando. ¿Dónde está ubicado Tildas? ¿Dónde estamos?
2: Estamos en 630 Broadway.
0: 630
2: Broadway. Y abrimos cada día a las 9. Y cerramos a las 4, except viernes. Cerramos a las 10.
0: A las 10 de la noche, con pura fiesta. Uno camina por acá y es tan lindo el ambiente. Dice, voy sí. A para allá. Me meto a Tildas a escuchar música y comer algo rico, charlar con los vecinos. Gracias, Chris.
2: Gracias.
0: Vamos a conversar más tarde con algunas de las personas que trabajan aquí.
2: Muy bien. Y tenemos un website, tildaskitchenandmarket.com.
0: Buenísimo.
2: Gracias.
0: Vamos a ir a una pausa.
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0: Esto es La Voz con Mariel Fiori, soy Mariel Fiori. Estamos escuchando La Llorona, la versión de Natalia Lafourcade y Silvana Estrada. Hermosa música. Estamos hoy transmitiendo en vivo desde 630 Broadway. ¿Qué es 630 Broadway? Es Tilda's Kitchen. Esta cocina, este restaurante tan hermoso en la esquina que tenemos de Broadway. Y creo que es Cedar. Creo que sí, porque un lado es Henry y del otro lado creo que es Cedar. Me confundo los nombres. Pero bueno, todo el mundo sabe dónde está Tilda. 630 Broadway. Enfrente está la estación de servicio móvil. Hoy desayuno y almuerzo gratis. El último martes de cada mes aquí se sirve desayuno y almuerzo gratis. Ya hay tortillas, hay huevos revueltos, espárragos. Bueno, me dio una lista increíble de alimentos que tenemos para ustedes y ya están la gente comiendo. Y de pronto vimos pasar caminando a Wendy Chock y le dijimos, Wendy, ¿qué estás haciendo por acá? Y entonces Wendy nos va a contar. Bienvenida, Wendy, al programa. ¿Cómo estás? Acércate al micrófono. Hola, Wendy.
1: Hola.
0: Háblale al micrófono, por fin. Acércate al micrófono. Bueno, Wendy, mucha gente te conoce porque... Acércate aquí. Mucha gente te conoce porque vendes ahí... ¿En dónde estás trabajando?
1: En una trailer de comida mexicana.
0: El trailer de comida. Sí. ¿Cómo se llama?
1: Super Tacos.
0: Super Tacos. Es muy popular, ¿eh?
1: Sí, bastante.
0: ¿Tú cocinas o solamente tomas las órdenes? ¿Qué es lo que...
1: Tomamos órdenes.
0: ¿Sí? Ajá. ¿Cocinabas en tu casa?
1: Sí.
0: ¿Sí? Sí. ¿Tacos o no?
1: No. Hasta aquí estoy aprendiendo a cocinar eso.
0: ¿Ah, sí? Ajá. ¿Qué es lo que cocinas en tu casa, Wendy?
1: Normalmente, como yo soy de Guatemala, cocinamos más la comida guatemalteca.
0: Ajá. ¿Por ejemplo?
1: Déjame pensar. Como un guisado.
0: Guisado. ¿Con este calor también?
1: Sí.
0: ¿Sí? ¿Comen guisado en verano?
1: Guisado o caldo de res.
0: ¿Sabes qué dicen? Que en realidad que comer comida caliente en verano está bien, porque te refresca de alguna manera. No sé cómo es la forma en que lo hace, pero comer cosas calientes, no muy, que no te queme, ¿no? Pero comida caliente, así como dijiste, guisado, en realidad no es una mala idea. Sí. Interesante, ¿no? Uh-huh. No te da tanto calor. Bueno, y te estábamos viendo por acá pasar. Mi compañero Manuel dijo, ay, Wendy, vení, quiero hablar con vos. Y bueno, y viniste a charlar 5 minutos a la radio porque tenés un objetivo en la vida. ¿Cuál es tu objetivo?
1: Salir adelante. Como en este país el idioma es el inglés y la verdad a mí todavía se me dificulta bastante, entonces estoy buscando la manera de cómo aprender el inglés.
0: ¿Cuántos años tenés, Wendy?
1: De estar aquí tengo 2 años.
0: ¿Y de tu edad?
1: Tengo 24.
0: 24, sí. Wow. Bueno, tenés muchos años por delante y muchas oportunidades. Aquí hay clases gratis de inglés en la ciudad de Kingston y vos ibas a unas. ¿A cuáles ibas a ir?
1: Sí, en la lavandería.
0: En la lavandería. Bueno, sí. Esperen que ya llega Wendy. Las clases en la lavandería son completamente gratis. Uno llega y te dan la clase. No hay que anotarse, no hay que hacer nada. Uh-huh. ¿Tú sabías eso?
1: Sí.
0: Sí, ya has ido.
1: No, la verdad no.
0: Esta es tu primera vez. Ajá. Bueno, ay, qué emocionante. ¿Quieres salir adelante en la vida? ¿Qué objetivo tienes? ¿Qué te gustaría hacer?
1: Aprender muchas cosas de este país. Sí.
0: ¿Quieres ir a la universidad?
1: Está un poquito difícil.
0: Está
1: para
0: un poco
1: mí.
0: Difícil, ya. Yeah. Sí. ¿Pero qué te gustaría aprender?
1: La verdad, en mi país estudié algo de enfermería y me gustaría continuar.
0: ¿Acá se puede hacer eso? Tú puedes hacer eso aquí, tú sabes. Estudiando, ok. Esas clases de inglés que vas a tomar en la lavandería te van a venir muy bien. Pero también, ahora creo que es BOCES, Ulster BOCES. Ellos tienen clases de inglés. Y si uno toma esas clases, también te anotan en el curso de enfermería. Y el curso de enfermería, si estás tomando las clases de inglés, no se paga. Si no, sí, pero sí. Si tomaste ya por lo menos 40 horas de inglés con ellos, puedes empezar a tomar clases de enfermería gratis.
1: Oh, mira, no sabía.
0: ¿Viste? Muy buena información.
1: Sí,
0: te damos acá, Wendy.
1: No sabía.
0: Bueno, ve a la clase, Wendy. Gracias por pasar por aquí.
1: Gracias a ustedes.
0: Gracias. Hasta pronto.
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3: Esto es Democracy Now!, democracynow.org, el informativo de Guerra y Paz. Soy Amy Goodman, el lado tropical. Ese es el nombre del nuevo álbum colaborativo de nuestros dos invitados. Roberto Carlos Lange, conocido por su nombre artístico El Hado Negro, es un músico galardonado, hijo de inmigrantes ecuatorianos. Su reciente EP, The Last Sound on Earth, El Último Sonido en la Tierra, reflexiona sobre la desesperación, la esperanza y la inspiración en un planeta en crisis. Y Fabi Reina es música activista, emprendedora y guitarrista nacida en México y criada en Texas, mejor conocida como la cantante líder de Reina Tropical. Ella también es la editora de en jefe de la revista She Shreds, la primera y única publicación impresa del mundo dedicada a las mujeres guitarristas. El Hado Negro y Reina Tropical acaban de lanzar su primer álbum colaborativo titulado El Hado Tropical y hoy nos acompañan en nuestro estudio de Democracy Now. Bienvenidos, es un placer tenerles con nosotros. Roberto, hable sobre la colaboración. ¿Cómo se unieron para hacer este primer álbum?
4: Sí, un amigo de Fabio nos escribió por correo, por email, y nos preguntó, oye, ¿quieren hacer una canción juntos así unos par de días en el estudio de nosotros en Carolina del Norte? Y como que los dos a la misma vez me parece que dijimos que sí, ¿no? Y pero así sin conocernos y sin nada, ¿no? Y ahí esos días en el estudio fue como mágico todo, como que salía canciones, sonidos y esta idea de nosotros así súper juntos, como que nos encantó el momento.
3: Entonces la colaboración no se detuvo, Fabi. Primero fue una canción y continuaron.
5: Sí, grabamos como 5 canciones en la primera sesión y luego un año después nos juntamos y grabamos el resto del álbum. Era todo.

0: se mudaron a Miami. Y luego estar en Miami, ¿no? Era esta idea. Ha cambiado bastante, ¿no? Esto fue en los años 80 y en esa época era como más, yo creo que diferente, ¿no? Era como considerado como el capital de Latinoamérica, ¿no? Y así me parecía, ¿no? Había gente de todas partes siempre en nuestra casa, ¿no? Había como esta idea de comunidad, pero de toda Latinoamérica y del Caribe. Y había fiesta y comida y no sé, siempre compartía con la gente así.
1: Y Fabi, usted nació siendo bebé. Es un poco diferente incluso haber nacido en otro país y venir aquí o viceversa. Hable de lo que significó haber nacido al otro lado, en México.
2: O sea, la frontera es una cultura distinta. Tienes el Spanglish, o sea, yo hablo Spanglish, ¿verdad? Todas las culturas mezcladas. O sea, hasta en México también como que todos estamos súper mezclados y... por la parte de México, yo me crié como yendo de Texas a México y viajando por camión en México 17 horas de aquí a Cancún porque ahí está mi papá. Y sí, es una experiencia muy distinta. En la frontera tienes mucha violencia, o sea, tienes mucha gente que, pues sí, que está ahí el río Bravo, lo grande, o sea, ve y la experiencia de la gente que... están migrando, ¿no? Entonces se siente eso también. Y sí, pues yo como una mujer queer también era algo como... la cosa no era, ¿cómo vamos a...? Para mi mamá y yo, que ella es soltera y yo soy única, es como, ¿cómo vamos a sobrevivir? Esa es la pregunta, ¿no? Entonces es algo fuerte, sí.
3: And your album is coming out at an incredibly painful time.
1: Su álbum está saliendo en un momento increíblemente doloroso en Estados Unidos con la represión contra los inmigrantes. Creo que el gobierno afirma que está arrestando a 2,000 personas al día. En Houston, Texas, tuvimos el homicidio de Lorenzo Salgado Araújo a manos de la ICE. Su hermano iba en el auto y está detenido. Luego lo sucedido en Biddeford, Maine, de un extremo a otro del país. ¿Qué piensan de esto? ¿Cómo aborda la música estos temas tan complejos?
3: How you see music taking on these massive issues?
0: Mm-hmm. Es un dolor, ¿no? Siempre ver esto porque claro que nuestras vidas es solo esto, ¿no? El centro de nuestra vida son la gente que nos parecemos, hablamos la misma idioma, así que pensándolo, lo piensas como es alguien que conoces, ¿no? No es alguien tan como, no lo conozco, es alguien que veo y parece alguien que conozco y duele. Pero también en la música siempre hemos como conocido ese dolor adentro de la música, entre la música tradicional, entre la música como el Caribe, como músicas de salsa. Era como que bailábamos cosas que se sentía muy bien en el cuerpo, pero si estás escuchando las letras es como que, wow, de que esto es como súper doloroso, ¿no? De algo que ha pasado que es súper fuerte. Así que para mí no pienso, y esto es como, no sé, un hot take, pero no sé, es como, no pienso que la música va a salvar el mundo, pero yo creo que salva a nosotros mismos, ¿no? Como que lo escuchamos y en ese momento tenemos algo, ¿no? Es algo que no se puede, que no puedes tener en la mano, pero lo sientes y te da otro momento para tener esperanza en algo.
2: Y yo siento que salvarse a uno mismo es salvar el mundo. Entonces yo sí siento que la música sí puede unirnos, o sea, unirnos en una experiencia, aunque no la conozcas, aunque no la vivas, es sentirlo. Entonces, sí, para mí, yo siento que nosotros sabemos cómo resistir y cómo sobrevivir a través de la música, a través del movimiento, a través de la comunidad. Y eso nos ha salvado muchísimos años, cientos de años. Entonces, sí, para mí la música es como todo.
3: So now your names, Fabi, your...
1: Hablemos de sus nombres. Fabi, su proyecto musical se llama Reina Tropical. Hable sobre cómo comenzó esto.
3: And talk about how it started.
2: Reina Tropical.
1: Reina es su apellido, por supuesto.
2: Gracias. sí, Reina, pues, es mi apellido, entonces, de dónde eso viene, Reina.

0: y tropical porque yo nací en Cancún, entonces, y mi familia es Huasteca Tenec y somos gente tropical, o sea que mi cuerpo, mi piel, mi todo quiere lo tropical siempre. Entonces por eso Reina Tropical.
1: And you started it,
2: Usted creó el grupo con su querido compañero que falleció repentinamente hace unos años. ¿Cómo afectó eso su música?
0: Sí, o sea, lo bueno de venir de una cultura como México es que entendemos qué hacer con el dolor. Es que entendemos cómo podemos pues transferiar o transition como ese sentimiento, ¿no? Una energía súper poderosa y celebrarla también, ¿no? No, por cual alguien se fallece o algo no quiere decir que no están aquí. Y yo lo siento a él siempre en la música, o sea, también pude escribir mi primer álbum, Alegría, que me llevó de gira después por 2 años y es donde conocí a Roberto. Entonces, he sido una vida nueva.
1: And talk about,
2: Y el lado negro, hable sobre su proyecto y cómo surgió el nombre.
1: El lado negro.
3: Sí, el lado negro es un nombre como que cuando lo hice no existía esta idea de comer un helado negro, ¿no? Porque de qué sabor sería. Y eso siempre me gustaba, la idea de un helado sin saber qué, algo súper misterioso, ¿no? Y siempre buscaba la curiosidad en sonido y música y componer canciones y también componer cosas en vivo, ¿no? Quiero eso siempre, así que para mí, si alguien escucha el lado negro, nunca sabe qué va a hacer o qué va a escuchar.
1: And so the songs that we're about to hear.
2: Hablen de las canciones que vamos a escuchar. La primera es Tocando. ¿Y cómo surgió esa canción?
0: Uf, ¿cómo sucedió esa canción? No más de la nada.
3: No, sabes que no, yo creo que una buena historia es como, si estás como en esta idea, no sé cómo traducirlo, pero flow state, como que estamos así en el estudio, estábamos así 3 o 4 días trabajando y estar
0: Como
3: así.
0: corriente, tranqui.
3: Sí, y de repente comemos, cenamos y ya hemos estado en el estudio todo el día y son las 10 de la noche y estamos hablando y de repente como que, ah, queremos ir al estudio otra vez y nos metemos ahí otra vez y nos quedamos hasta las 12, 1 de la mañana, algo así. Y salió esta canción y como que Fabi entró el próximo día sin dormir y
0: No,
3: era
0: pues
3: como
0: nada.
3: que, y estas letras como que salía de ella, como que no sé, era como un rayo de luz.
0: Sí.
3: Y entró así como un cohete adentro del bus a grabarlo. Y era bonito porque así nos inspiramos, ¿no? Escucho y veo cómo sale algo y yo como que, wow, siento esa energía y quiero hacer algo también. Y era súper bonito, era como este intercambio de ideas y era
0: Sí.
3: bien, bien, bien orgánico todo.
0: Tocando, jugando, nomás estar como en ese ritmo.
2: ¿Y Soledad?
0: Soledad, soledad. Dame un momento. ¿Qué pasó? ¿Cómo pasó?
3: No, Soledad fue algo así también, ¿no? Era otro momento también. Justo, no, todas las canciones no eran la medianoche, pero esta canción también
0: Esta canción también.
3: era esta idea que Fabi tenía, esta melodía linda en el piano, ¿no? Y quería, no sé, lo estaba tocando así y queríamos ponerle un beat y salió este beat como que tan bailable, ¿no? Y tenía este como esta frase de dame un momento con mi soledad. Y eso fue lo que salió, la melodía y todo, como que era como un tipo de
0: Sí,
3: jamming,
0: total. O sea, se acabó, la acabamos esa canción en 1 hora.
3: sí.
0: Súper fácil, súper rápido. Y sí.
2: Y por último, sensación.
0: Sensación. Ay, claro, cómo no, la sensación. Puro sentir, pura agüita. O sea, esta canción viene de la agua. Es como la sensación o darte la oportunidad de sentir tu cuerpo y sentir tu sensualidad. Y eso es algo que en la cultura mexicana, no sé si Latinoamérica tal vez también, no nos dejan hacer tanto como mujer, ¿verdad? Como persona queer, es algo que quieren, they want to oppress. Entonces, para mí la sensualidad y el placer es algo muy importante de poder expresar. Entonces, de eso viene sensación.
2: Para terminar, hablen sobre la realización de los videos psicodélicos.
3: Bueno, te digo esto, y estamos mezclando el disco, terminando todo, y estamos así como unos 6 días, algo así, nos estamos quedando en otra casa, otro estudio, así sleepover.
0: Sleepover.
3: Y Fabi estaba ahí como asemblando como un mood board. Uh-huh. Y eran estas ideas que juntos estábamos como sacando imágenes en el internet o cosas así, estas texturas y colores y fotos que nos gustaba mucho, y luego Fabi como hizo como estos diferentes estilos, ¿no? Y en eso escogimos cuáles videos íbamos como asemblar así, y decirle a los chicos con quien trabajamos para esta idea de uh-huh. como colores y texturas y cosas analog y cosas como sentirlo sí. como algo physical, no sí. tan afuera del...
0: Hacer visuales que te recuerden de ir afuera. De ir afuera a tocar el agüita. Total.
2: Bueno, pasemos a la música. Escuchemos sus canciones.